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2: Hola amigos, ¿cómo están? Qué gusto saludarlos. Como siempre, yo vengo súper motivada, así corriendo, pensando en ustedes, en que esta noche sea muy especial y que en realidad les sirva muchísimo para sus temas de pareja, amor propio, todas las vicisitudes que la vida nos pone a prueba, pero que aquí estamos para aconsejarte, para animarte. Yo soy Blanca Ramírez, tu coach de toda la vida, tu consejera, y junto a Lex te vamos a acompañar. Las parejas siempre tienen acuerdos, ¿no? Hay cosas que les agradan, hay cosas que les incomodan, pero que bueno, la pueden manejar. Pero hay cosas que son no negociables en una relación y que se lo has dicho a tu pareja, que le has dicho, mira, esto no me gusta, esto es así para mí, esto no estoy de acuerdo, o mejoras o terminamos. Pero ¿qué harías cuando la pareja te promete que va a cambiar, que va a mejorar y sin embargo vuelve a hacer esas cosas que tanto dolor y peleas ha causado en tu relación? Si tu pareja rompe constantemente los acuerdos que hicieron y ya te está afectando, ¿qué decisión tomarías? ¿Qué tal tema que vamos a conversar esta noche, ¿eh? Así que te invito a que ya participes del programa. Déjanos tu audio 993-505-548. Somos Ritmo Romántica, tu radio de baladas.

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1: Recuerda dejarnos tu historia, tu opinión a través del WhatsApp de Ritmo Romántica. Comparte lo que te pasa, lo que te sucede y también qué opinas acerca del tema de hoy, ¿ok? Lex, tenemos audio. Vamos a escuchar.
2: Hola, Blanquita. Quiero contarte mi triste historia. Yo conocí a un chico y a los 6 meses de relación me enteré que yo era la trampa. Aún así, le perdoné. Y como mi puesto quedó vacío, ya te imaginarás qué pasó después. No quedó de otra, Blanquita, que continuar con mi vida. Eso sería todo.
1: No, amiga. Ay, ¿para qué le perdonas? Pues, tata, ahí está. Ahí está. Ese es el problema, que a veces uno perdona lo que no debe, pero ¿quién somos nosotros para juzgar? A veces lo que sucede es que uno pues cree también esas promesas de cambio, ¿no? Como que la persona te ruega, se arrodilla, que no lo va a volver a hacer. Y como uno pues está enamorado, está enamorada, piensas que la persona te va a respetar, que la persona va a entender que la relación es importante y uno le da oportunidades. Entonces, mira, yo te puedo decir muchas cosas, te puedo aconsejar y todo, pero tú tienes que vivir tu experiencia. Acá no se trata de mí, se trata de cada uno de ustedes que tomen conciencia de los riesgos que significa perdonar, de los riesgos que significa dar otra oportunidad después de una infidelidad. Nada garantiza que cumpla su promesa, nada garantiza que cumpla su palabra. Pero si no lo haces, también te quedas con la duda de si lo hubiera perdonado, entonces mejor que pase, cosa que así ya no tienes lugar a reclamo. Sigue con tu vida, sigue adelante, y te sirvió para darte cuenta que esta persona no valía la pena. Así que me encanta que ahora te reinventes, que busques ayuda profesional, que sigas mirando con optimismo el amor y ya no mirar al pasado para nada. Suerte, ¿eh? Y trabaja en tu amor propio. 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
2: Regresamos aquí en Entre la Arena y la Luna, solo en Ritmo Romántica, tu radio de baladas. Y cuéntame, si tu pareja rompe constantemente los acuerdos que hicieron y te está afectando, ¿qué harías? ¿Qué decisión tomarías? Marita me dice, bueno, Blanca, yo creo que le podría dar oportunidades, pero si veo que no tiene la intención de corregir aquello que me duele, creo que no separaríamos. Gisela dice, no, Blanquita, hay respeto que nos debemos mutuamente y si él rompe el acuerdo es porque no me está respetando. ¿Ustedes creen? De verdad, sí, ¿no? Ay, qué pena. Es que es importante que ustedes entiendan que los acuerdos son para mejorar, no para dominar a la pareja. Hay gente que tiene conceptos bastante distorsionados simplemente por no dar su brazo a torcer, y así tampoco es, ¿no? Es lo que yo pienso. Bruno dice, mira, Blanquita, si no se respeta lo que uno conversa con alguien, ¿cómo será el día que vivan juntos? Entonces, mejor que cada uno siga su camino y que sea libre, porque los acuerdos también son para respetarse. Qué bueno lo que nos dice nuestro amigo, porque en realidad es importante que uno se dé su lugar, ¿no? Se dé su valor. Eso es lo más importante. Cuéntame tú que estás escuchando Entre la Arena y la Luna. ¿Qué harías o qué decisión tomas si tu pareja rompe constantemente esos acuerdos que ambos se hicieron y que te está afectando? Déjanos tu audio, tu opinión también en el WhatsApp de Ritmo Romántica, 993-505-548. Somos Ritmo Romántica, tu radio de baladas.

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1: Gracias a todos los que se están acompañando con nosotros, están comentando en las redes sociales de Ritmo Romántica y me están dejando también sus opiniones. Me encanta que puedas confiar en mí, que puedas soltarte y desahogarte un poquito. Recuerda que estamos para ti, que no necesitas compartirme algo respecto al tema, ¿ok? Quiero que te desahogues un poco y nos cuentes tu experiencia. ¿Tenemos un audio, Lex? Ok, vamos a escuchar.
2: Hola Blanca, buenas noches. Yo también he pasado una escena así de celos y desconfianza con mi anterior relación. Era tan celosa y desconfiada que desconfiaba en mi propia familia. Una vez fue al cumpleaños de mi papá y me cacheteé en la puerta pensando que yo estaba con otra persona cuando en realidad estábamos con toda la familia. Le hice entender de mil maneras que el que quería fallar lo hacía, pero nunca pudo comprender eso y creo que más le ganó el creer ella misma que yo la engañaba a creer lo que yo le podía demostrar. Espero no ser el único que le pase eso y si es el caso, mi apoyo para todos.
1: No, ay Dios mío, las escenas de celos vergonzosas, no puede ser. Oye, pasa, hay gente que cree, Dios mío, en lo que se imagina, no lo ve nada bien, quiere a la pareja encadenada a su pierna, por poco y no le pone un detector, o sea, mal, no mal. Hiciste muy bien en salir de esa relación porque nada de lo que tú digas le hará cambiar de manera de ver a la gente que sufre de celos exagerados, fantasiosos. Es todo un trauma para ellos. Y lo peor es que no se dan cuenta. Creen que ellos están bien y creen en lo que se imaginan y sustentan en lo que sospechan y son adivinos, brujos. Ya vieron todo. Entonces, estar con una persona que no está bien, de verdad te haría muy infeliz. Así que te aplaudo. Has sido muy valiente en terminar una relación que definitivamente nunca ibas a estar feliz ni tranquilo. Gracias por compartir tu historia aquí en Ritmo Romántica, tu radio de baladas.

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2: Los acuerdos en una relación de pareja son, para mí, irrompibles, inquebrantables, porque por algo son acuerdos. Quiere decir que tú aceptas lo que yo te propongo y viceversa. Pero si uno va a poner reglas en una relación de pareja como si fueran niños, ahí sí me preocuparía un poco. Te voy a contar el caso que nos llegó al WhatsApp de Ritmo Romántica al 993-505-548. Me dicen, Blanquita, siempre... esperando que me leas. Ay, gracias. A veces me demoro. Es que tenemos bastantes casos, ¿no, Lex? Bastante. A ver, y te voy a contar mi historia. Yo tenía una relación de más de 3 años, pero desde que decidimos convivir, empezó todo, ¿no? Los fines de semana él se iba a jugar con los amigos y no venía hasta altas horas de la noche, yo en casa esperando el almuerzo listo, el desayuno, nunca llegaba, no me contestaba el teléfono, nos peleábamos horrible y siempre era por lo mismo. Al día siguiente no nos hablábamos, cada uno donde sus familias, y empezó a no gustarme ya la convivencia. Un día le dije de que me separaba, que ya no aguantaba más. Él me pidió perdón, pero me dijo que se sentía atado, que los amigos lo vacilaban poniéndole chapas porque no querían que yo pues deje de ir al fútbol. Pero me cansaba, Blanquita, y como no cambió, nos prometimos respeto, nos prometimos muchas cosas, pero él seguía con lo mismo y de verdad, Blanquita, exploté. Y creo que convivimos 6 meses y después terminé la relación. Hasta ahora me busca, pero yo decidí que ya no. Y no quiero estar con una persona que no me respeta, Blanquita. En verdad, a veces me acuerdo y digo, si hubiera dejado más oportunidades a mi pareja para cambiar. Pero después... mi mamá me dice que hice lo mejor, que ese chico nunca le gustó. Ah, bueno, amiga mía, ojo de mamá, no se equivoca nunca. Así que me alegra saber que tomaste la decisión adecuada. Pienso que no deberías mantener el contacto con esta persona porque no vas a poder superarlo. Entonces, no debieron llegar a estos extremos. No sé para qué el chico da ese paso de convivencia. A lo mejor pensaría, pues, de que tú no le vas a decir nada, que el convivir es salir de las reglas de su mamá y no importarle tus reglas. No sé, pues la gente tiene sus ideas, ¿no? Equivocadas o no, son suyas. Y si no pone de su parte ante las bromas de los amigos, mañana, pues como decía mi mamá, si dice que te tires del tercer piso, tú te tiras. Así no es tampoco, ¿no? Creo que hiciste bien en terminar una relación que se nota la persona no quería ceder. Quería que tú aceptaras, que tú permitieras, que tú, contra tu manera de sentir, aceptaras cosas que no estabas de acuerdo. Y así no es una relación. Mejor porque no han tenido hijos, mejor porque en este ensayo de prematrimonio las cosas no funcionaron. A veces viviendo juntos uno abre más rápido los ojos. Sigue adelante, pero no mantengas la amistad con el ex, ¿ok? Gracias por compartir tu historia aquí en Ritmo Romántica.

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2: Continuamos aquí en Entre la Arena y la Luna, solo en Ritmo Romántica, tu radio de baladas. La gente está respondiendo, si tu pareja rompe constantemente los acuerdos que hicieron y ya te está molestando, te está incomodando, ¿qué decisión tomarías? ¿Qué dice el público? A ver, no entiendo su nombre, M. Mar, supongo. Me dice, Blanquita, yo no estaría con alguien que no respeta su palabra. La palabra es importante. También, Karen, Blanquita, qué buen tema. Me pasó antes con un expareja y de verdad dije nunca más. También Aide, Blanquita, qué gusto escuchar tu melodiosa voz, gracias Aide, definitivamente no estaría con alguien que no respeta los acuerdos, ahí no pasa nada. También Omar, Blanquita, los acuerdos son importantes, antiguamente decían que la palabra era más importante que una firma, y si la gente se pone de acuerdo es para respetarlo y no para romper esas reglas.

Sandrita dice, Blanquita, qué importante es tener la palabra, ¿no? Hoy en día eso se ha perdido. ¿Ustedes qué opinan? Buena pregunta para otro programa. Cuéntame, si tu pareja rompe los acuerdos que ustedes han hecho y ya te está incomodando, ¿qué decisión tomas? Déjamelo saber en el WhatsApp de Ritmo Romántica, 993-505-548. Somos Ritmo Romántica, tu radio de baladas.

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2: Los acuerdos. Qué importante es decirle a la pareja lo que te incomoda, lo que no estás dispuesto a permitir en una relación, y que ambos tienen que corregir esas cosas. De repente es impuntual, de repente es una persona un poquito desordenada, o tal vez se excede en salidas con los amigos. No sé, lo que a ti te molesta, creo yo que es importante decirlo a la pareja, y la pareja te dirá por qué lo hace, por qué lo debería corregir. Simplemente entender tu punto de vista y darte por tu lado. Con esto no quiero decir que todas las personas tengan que agachar la cabeza o que digan, ay, ¿yo por qué tengo que hacerle caso? Yo no le veo nada de malo. Pero hay que ponernos un poquito en el lugar del otro y entender aquellos excesos o aquellas cosas que le pueden estar incomodando. Siempre y cuando consideres que es una... una situación que en realidad a cualquiera le podría afectar, ¿no? Porque yo no estoy hablando de acuerdos caprichosos o acuerdos que te hacen sentir como subyugado o como dominada. No estoy hablando de eso, sino situaciones que sí pueden incomodar a cualquiera y que de repente sin querer lo estás haciendo. Entonces de acá se trata de decir, oye, mira, esto no me gusta, esto yo creo que debes mejorar, me gustaría que seas más cariñosa, más puntual, más ordenado, no lo sé, tú... Cosas concretas, acciones concretas. No es que seas más romántico, no. ¿Qué es para ti ser romántico? ¿Y cómo tu pareja podría demostrarte que es romántico? Cosas así bien puntuales y específicas para que la persona también tenga la capacidad de mejora, de cambio, por mantener la relación. Pero cuando ya hay algo como, no sé, pues agresiones, faltas de respeto, personas muy enojadas que te dicen cosas ofensivas, ahí ya el acuerdo no solamente es una regla, sino que por respeto uno tiene que accionar y decir, oye, me estoy pasando de la raya, yo este comportamiento lo tengo que descartar, ni siquiera es negociable. Entonces sí es súper importante que tú como tu pareja pongan así las cosas claras desde el inicio, qué te gusta, qué no, en cuanto a acciones, en cuanto a hábitos, en cuanto también a entornos, como el caso anterior, que pues los amigos, ¿no?, le decían que sí, lo vacilaban. Y yo creo que acá no se trata de que mi amigo me vacile. ¿Cómo me voy a ir desde la mañana hasta la noche y voy a llegar ya sopa a mi casa? Eso no se puede permitir, no se puede. A nadie le gusta eso, todo el día en la calle. ¿Qué es esto? O sea, ¿dónde está el respeto hacia la pareja? Así no se vale. Como dice nuestro consejo, los acuerdos solo tienen sentido si ambos los respetan. Si tu pareja rompe constantemente lo que pactaron, es válido preguntarte si realmente está cuidando la relación o si realmente quieres mantenerte al lado de alguien que rompe su palabra. ¡Ay, ay, ay! ¡Qué fuerte lo que acabo de decir! Los acuerdos solo tienen sentido si ambos los respetan. Si tu pareja rompe constantemente lo que pactaron, es válido preguntarte si vale la pena cuidar esa relación, si ambos lo están haciendo, o si vale la pena mantenerse. O sea, yo siempre cambio todo, ¿no? El ex se ríe. Es que de verdad, cuando ya estás involucrándote en el programa y los casos se presentan y uno aconseja, pues también te aconsejo que evalúes si vale la pena quedarte con alguien que miente todo el tiempo y que no respeta su palabra. Punto, se acabó. Ya, regreso con más aquí en Ritmo Romántica. 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
1: Seguimos acompañándote aquí en Entre la Arena y la Luna y en Ritmo Romántica, tu radio de baladas. El ex me dice que tenemos un audio, recuerda hablar un minuto, minuto y medio máximo, ¿ok? Vamos a escuchar.
2: Hola Blanquita, tengo mi pareja que le incomoda mucho cuando me llama mi hija, que tiene 10 años. Y a la vez, la mamá de mi hija también a veces interviene en las conversaciones que tengo con mi hija, ¿no? Sus dudas y su desconfianza, siento que está matando todo esto. Yo tengo ya 2 años conviviendo con ella, pero siento que le aburre a mi hija, parece como que si no la quisiera. Yo no tengo ni quiero tener absolutamente nada con la mamá de mi hija. Solo cosas de padres y ya. Pero ella siempre se pone en mal humor, siento que no me entiende, solo por el hecho que ella no es mamá. Ayúdame. Ha llegado hasta levantarme la mano por su toxicidad. Siento que, bueno, tampoco yo jamás le levanto la mano a nadie ni lo pienso hacer. Pero creo que respeto, guardan respeto, ¿no? Y espero me ayudes con un buen consejo. Será por lo que ella también quizás le ha tocado vivir cosas anteriormente con sus anteriores parejas. Y piensa que conmigo va a repetir la misma historia. Yo tampoco no soy perfecto. Tengo mis errores y todo, pero esto me está consumiendo mucho. Ayúdame, por favor.
1: Gracias, amigo, por la confianza y me apena muchísimo que estés viviendo todo esto. Y con todo mi respeto y mi cariño, termina con ella ya. Termina con ella. Termina ya. No hay otro camino, no hay otra solución. Ella tiene un problema bastante complejo porque no solamente tiene celos fantasiosos por una posible relación con tu ex, sino que tiene celos de tu hija. Y si ahorita tiene 10 años, ¿cómo será cuando tenga 15 o la llevas a la universidad o tienes un hijo con ella? Ay, no, no me quiero ni imaginar qué va a pasar. Las personas suelen contarte el otro lado de la historia, solamente donde ellas son las víctimas. Y tú no sabes en verdad qué pasó con ella y sus anteriores parejas. Hay mucho chantaje emocional, mucha manipulación. Y ya cuando una persona es agresiva, a mí me da la impresión de que es ella la que espantó a los hombres. No justifico nada porque no sé la historia, pero con lo poquito que tú me has contado, ella tiene un gran problema de posesividad, de dominio en la relación, de que se hace lo que ella dice, de aislar a la pareja. Amigo, ¿qué haces tú ahí? No. No vas a ser feliz nunca y ojalá puedas salir de la relación a tiempo, porque en este tipo de personas no te dejan fácilmente. Y tú mereces ser feliz y mereces estar con una persona que quiera a tu hija, que cuando tu hija decida pasar unos días contigo, tenga tranquilidad, tenga un espacio, sea recibida con amor, ¿no? Porque la pareja cuando acepta a alguien con hijos también sabe que tiene un rol importante, que es que velar por ese bienestar de los niños. Así que, amigo mío, nunca me gusta decir esto, pero en realidad estás con la persona equivocada. Ojalá la vida te lleve a ser valiente y a tomar una decisión pronto, porque me da un poquito de temor que tengan familia y ahí sí, ay señor, no, de verdad, voy a orar mucho por ti para que tengas la fuerza, la valentía y no te sientas mal porque acabó una relación, ¿ah? Porque ya, o sea, tenemos que, como se dice, sernos de cueros y ser fuertes. O sea, nadie se muere de amor. Ya llegará alguien que realmente te acepte a ti y a tu hija. Mientras tanto, no pierdas el tiempo con la persona equivocada. No pierdas el tiempo, menos que te agreda. Ay, no, eso no lo puedo tolerar. Así que ya lo sabes, todo está en ti. Fuerza. Gracias por compartir tu historia aquí en Ritmo Romántica, tu radio de baladas.

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2: Ay, acá nos reímos, ¿ah? De verdad, nos vacilamos. Es que nos acordamos de muchas cosas también, ¿no? Bueno, a ver, si tu pareja rompe constantemente los acuerdos que hicieron y ya te está afectando, ¿qué harías? 993-505-548. Y también Ingrid nos escribe, me dice, Blanquita, a mí me pasó y por eso me separé de mi pareja, que es el padre de mi hijo. Nunca respetaba nada, entonces tuvimos que dar un paso al costado. Anthony dice, Blanquita, perdí mi pareja por mi terquedad, porque yo sabía que la lastimaba y no me importaba. Hasta ahora la recuerdo con cariño y creo que pudo ser una persona maravillosa en mi vida. Doménica, Blanquita, buenas noches. Qué interesante lo que nos propones, porque muchas parejas deberían ponerse de acuerdo siempre en no lastimarse, en no herirse, en hacer cosas para que la relación funcione. Es verdad, o sea, tan difícil, ¿eh? Yo no entiendo. Pero cuando la gente siempre quiere como que sacar la vuelta en algo, ahí sí es doloroso, pero bueno. O sea, no todo el mundo piensa como tú, ¿no? O como nosotros, que estamos en pro de ser honestos, de hacer bien las cosas. Recuerda que no todo el mundo está pensando en ser cada día mejor. Bueno, participa del programa, déjanos tu comentario y quédate con nosotros. 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
2: Aquí seguimos, claro. Aquí estamos, mi sanguchito. En el negro, pues, ay, no. Yo quiero de verdad darle un beso y un saludo a mi negro precioso, el negro de Chorrillos, que siempre nos da unos sándwiches, pero así gigantescos, ya, gigantescos. Yo digo fácil para tres, oye, de verdad, es que es bastante, ya dos, ponle, pero es un montón, es un montón. Negro, un beso para ti, que tu negocio vaya excelente, por favor, ya saben, aquí en Chorrillos, pasando Guaylas, por ahí nomás está, por ahí ya todo el mundo lo conoce, por favor, el único. Un beso para ti, que acá estamos con Lex aquí, ¿no? Degustando estos sanguchazos. No, a mí me gusta de pan francés. Lex se pide pan de hamburguesa. Bueno, a ver, continuamos acompañándote y estamos hablando acerca de los acuerdos. Y nos llegó esta, no sé, este mensaje, me dice, Blanquita, los acuerdos son importantes. Si una persona no mejora por la pareja, entonces nunca va a ser feliz, porque va a terminar lastimando a alguien. A mí me pasó con una persona que no quería, Blanquita, por nada del mundo, llegar a tiempo a mi casa. Me decía que salíamos a las 7 y llegaba a las 10. Yo dormida, ya cansada, ya desganada, que primero me decía mil mentiras, luego me di cuenta que era una persona impuntual y yo decidí terminar con él, Blanquita, porque ¿qué me esperaba con una persona impuntual? Nada, yo no sé cómo él podía no corregir ese mal hábito, y siempre me decía que lo botaban de todos los trabajos y yo ya entendí por qué. Así que a estar atentos con las cosas que te lastiman para que las puedan corregir. Gracias. No, gracias a ti. Oye, de verdad que la impuntualidad puede ser un problema serio. O sea, y ahí si la persona no se corrige, no le importa nada. Pues si no le importa que lo boten de la chamba, ¿qué le va a importar que lo boten de su vida? Hiciste muy bien, amiga. Yo creo que la impuntualidad es algo que hay que corregir, que las personas tienen que calcular bien sus tiempos. Vivimos momentos de mucho tráfico, de mucho caos vehicular, pero uno ya más o menos con la ruta que todos los días tomas, como que la manejas, ¿ah? O sea, ya sabes cuánto te toca, cuánto te va a costar en tiempo el llegar a algún lado. Entonces uno tiene que prever. Y si te importa, ¿no? Si te importa. Entonces, ahí no era, amiga mía, ahí no era. Gracias por compartir tu historia aquí en Ritmo Romántica, tu radio de baladas. Gracias, negrito.

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2: ¿Qué importante son los acuerdos para que una relación pueda funcionar? O sea, si tú buscas un apoyo en la pareja, en que hay algo que te molesta de él o de ella, y la pareja no se corrige, difícilmente van a poder mantenerse juntos, ¿no? Hay situaciones que uno no está dispuesto a aceptar, que de repente alteran tu tranquilidad, te sientes no valorado, sientes que la otra persona no te considera. Entonces hay cosas que son para mí inaceptables. Las mentiras, por ejemplo, constantes, el chantaje emocional, los celos excesivos, la falta de respeto, la violencia, cualquier tipo de maltrato, sea físico, verbal, están ejerciendo violencia contra ti. Hay muchas cosas más que pueden hacerte sentir que no estás con la mejor persona. Entonces uno lo puede conversar y decir lo que piensa y lo que siente, y la pareja debe comprometerse a un cambio. Sin embargo, hay personas que lo toman muy a la ligera y que siguen haciendo todos los comportamientos que a ti te duelen y te lastiman. Primero evalúa si realmente esa persona vale la pena mantenerte con él o con ella. Porque yo te diría, la libertad, la tranquilidad no tiene precio. No puedes estar con alguien que te hace sentir que no vales nada en su vida. Así que ten mucho cuidado con lo que toleras y con lo que permites. Y el ponerse de acuerdo significa que la persona está aceptando que debe corregirse. Porque no hay una falta de comunicación, no hay una falta de compromiso. Lo que hay es que no le importa si es que lo falla, si es que vuelve a cometer eso que te duele. Porque ya le dijiste que te duele y lo sigue haciendo. Entonces, amigo, amiga, no se aten a personas que no los valoran. No se aten a personas que no los respetan. No se aten a personas que los insultan, que los agreden delante de la gente. Porque eso no va a cambiar. Cuando uno se ama, sabe lo que merece y sabe lo que quiere, sabe lo que debe esperar del otro. Pero a veces por miedo, no sé, a falta de dinero o lo que sea que a ti te atemorice o te paralice, no puede ser que solo por eso tú sigas aguantando y soportando. Ojalá tengas la valentía para ponerte firme frente a una conducta que debe corregirse sí o sí. Recuerda, nuestro consejo es bien claro en ese sentido, porque de verdad, o sea, si tú no te pones firme, difícilmente vaya a corregirse, ¿no? Como dice nuestro consejo, los acuerdos solo tienen sentido si ambos lo respetan. O sea, si ambos no lo consiguen, bien difícil que esa pareja sea feliz, ¿ok? Piénsalo y regreso con más aquí en Ritmo Romántica, tu radio de baladas.

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Llegamos al final del programa. Yo soy Blanca Ramírez, contenta con mi sanguchito, feliz. Creo que Lex también. Recuerda, como siempre, nuestro consejo. Los acuerdos solo tienen sentido si ambos los respetan. Si tu pareja rompe constantemente lo que pactaron, es válido preguntarte si realmente está cuidando la relación. ¿Quieres estar al lado de esa persona? Que te falla, que te miente, que te dice, ya, sí, no lo volveré a hacer. Y zas, a los días, a las horas lo vuelve a hacer. ¿Quieres estar así en angustias, en dolor, en lágrimas? Ay, no, amigo, amiga, ay, no, por favor, no se aten. Yo soy Blanca Ramírez, los quiero mucho, los quiero siempre ver felices, sonriendo, alegres. La vida no es fácil y las relaciones de pareja tampoco, pero no permitan cosas que realmente te afectan y te hacen sentir que no vales nada, ¿ok? Un beso para ti, te quiero mucho, me voy contenta y feliz. 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

0: 4 y 5.
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0: 4 y 25.
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1: 4:31.

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1: 4:36.

0: 4:40.
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2: 5 y 4.

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2: 5:37.

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0: Cinco y 41.

0: 5 y 53.
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0: 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Esta es la hora.
1: 6:01.

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1: 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Esta es la hora.
2: 9:04.

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2: Hola, ¿cómo están? Buenos días y bienvenidos. Soy Yossi. Estamos comenzando con este espacio que me encanta compartir con ustedes los domingos. Consúltale a Yossi, consúltame a mí. Envíame tu nombre, signo, fecha de nacimiento y tu pregunta concreta para poderte ayudar. Vamos entonces con la primera.
3: Hola, buenos días, Yossi. Mi nombre es César. Mi consulta es sobre salud. Soy el signo Virgo, el 9 de septiembre de 1975. Quiero saber si me van a operar este año de una enfermedad que padezco de tiempo. Y si hay algo malo en esa enfermedad o es algo natural. Gracias, con la voz siento yo, sí. Estoy escuchando. Buen día, César. Y escucho Radio Ritmo Romántica, tu radio baladas.
2: Hola, César, ¿cómo estás? Qué gusto escucharte. Vamos a ver si te van a operar antes que nada. Mira, yo no veo aún, yo creo que eso se va a posponer. Este año no veo que te operen. Puede ser que pase para el próximo, no veo una operación. Y si es algo malo, como tú puedes pensar, es algo que molesta, es algo pesado, pero no es nada maligno. Es algo que al final se va a terminar operando, que se va a resolver, pero no veo nada malo al final. O sea, que sácalo de tu mente. Mucha suerte y muchas gracias por la confianza. 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Nosotras te estamos esperando. Yo regreso con mucho más hoy domingo. Quédate conmigo aquí en Ritmo Romántica, tu radio de baladas.

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2: Y estamos de regreso con mucho más hoy domingo. Solo tienes que enviarme tu nombre, tu signo, tu fecha de nacimiento y esa pregunta concreta para poderte ayudar y ver qué viene para ti en el futuro y cómo puedes resolver cualquier situación. Vamos entonces con la siguiente.
3: Buenos días, yo sí. Mi nombre es Luz Milagro, soy del signo Libra del año 1990. Mi pregunta es, últimamente he estado un poco mal, con dolor de cabeza, me he descompuesto un poco mi cuerpo y quisiera saber cómo va a estar en la salud y en el lado sentimental con mi pareja, si voy a retornar bien con él juntos o no voy a seguir distanciada. Gracias, yo siempre escucho Ritmo Romántica, la radio siempre.
2: Hola Luz Milagros, ¿cómo estás? Mira, el tema de salud, yo veo que hay bastante tensión para ti. Sí vas a salir de esto, pero es bastante tenso y es muy emocional. Tú eres bastante emocional y si estás viviendo alguna situación emocional, ya sea con tu pareja, familia, lo que sea, por eso es que te sientes así, pero luego te vas a sentir mejor. Ahora, si vas a retornar con tu pareja, yo te diría que hay una conversación, que va a haber una llamada, una comunicación, y te diría que sí, que las cosas al final se van a dar, va a haber una nueva oportunidad, pero hay que hablar con mucha sinceridad y hay que generar cambios en la relación para que esta vez funcione. Mucha suerte y muchas gracias por la confianza. Si tú también tienes alguna pregunta, buscas respuestas, buscas soluciones, mis expertas y yo te ayudamos. Por eso ingresa ahora a chateaconyossi.com. Yo regreso con mucho más hoy domingo. Quédate conmigo aquí en Ritmo Romántica, tu radio de baladas.

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2: Continuamos con mucho más de este espacio que me encanta compartir contigo los domingos. Solo envíame tu nombre, signo, fecha de nacimiento y esa pregunta concreta que necesitas descubrir y yo te voy a ayudar. Vamos entonces con la siguiente.
3: Yo sí, buenos días, yo soy del signo Piscis. Yo quisiera saber, mi nombre es Ana Nimes Cocayetuña, yo quisiera saber mi futuro, si voy a llegar a separarme con mi esposo o no. Gracias.
2: Hola, ¿cómo estás? Qué gusto escucharte. Vamos a ver si vas a llegarte a separar de tu esposo o qué va a pasar entre ustedes. A pesar de que hay mucha tensión entre ustedes, me parece, y él tiene su carácter y me parece que tú también, no veo una separación. No, al contrario, pueden haber momentos de distanciamiento, pero los veo siempre juntos al final. No veo una separación, no la veo. Los veo unidos. Pase lo que pase, con altas, con bajas, con momentos de distancia, sí, pero no veo una separación entre ustedes. Así que trabaja por tu relación. Mucha suerte y muchas gracias por la confianza. Si tú también necesitas alguna respuesta, algo urgente, quieres cambiar alguna situación, mis expertas y yo te esperamos. Por eso ingresa a chateaconyossi.com. Yo regreso con mucho más hoy domingo. Quédate conmigo aquí en Ritmo Romántica, tu radio de baladas.
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2: Continuamos con mucho más hoy domingo. Solo envíame tu nombre, signo, fecha de nacimiento y tu pregunta concreta para poderte ayudar y ver qué te dice el tarot con respecto a tu futuro y a lo que quieres solucionar. Vamos con la siguiente.
3: Hola, Yossi, buenos días. Mi nombre es Jonathan Delgado Lugo. Tengo 40 años, del signo de Tauro, fecha de nacimiento 10 de mayo de 1986. Y mi consulta es que, bueno, en estos momentos estoy, hemos tenido una separación con la mamá de mis hijos. Quiero tratar de volver a recuperar su atención, también por mantener una familia para poder volver a juntarnos. Si esto se va a poder dar para que mis hijos estén bien y vivan con su mamá.
2: Hola, Jonathan, ¿cómo estás? Qué gusto escucharte. Sí te veo bastante preocupado y atormentado con respecto a la relación con la madre de tus hijos, pero yo creo que sí se va a conversar, sí hay una nueva oportunidad para poder cambiar las cosas, para que esto siga, para que siga tu relación. Sí te veo con ella, sí te veo conversando, sí veo una reconciliación, pero acá lo que se te recomienda también es trabaja en la comunicación, en la sinceridad, en el compartir, en el saber que no siempre tienes la razón o que se tiene que hacer lo que tú quieres o lo que ella quiere. Eso es muy importante. Bueno, espero que te vaya bien en tu relación y sobre todo con tu familia. Suerte en todo. 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Nosotras te estamos esperando. Yo regreso mañana a las 9 en punto con el horóscopo, comenzando una nueva semana con el horóscopo. Y ahora te dejo muy bien acompañado, como siempre, aquí en Ritmo Romántica, tu radio de baladas.

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0: buenos días, bienvenidas y bienvenidos a los especiales de Ritmo Romántica, tu radio de baladas. Soy Lex Valenzuela y bueno, tú sabes que hay voces que reconocemos desde la primera palabra. Y hay artistas que además de cantar consiguen que una emoción parezca nuestra. Hoy, en esta mañana, vamos a disfrutar de una de esas voces. Una mujer que llegó desde Italia para conquistar al público de habla hispana, que convirtió el amor, las despedidas, las dudas y las segundas oportunidades en canciones, y que después de más de 3 décadas de carrera, continúa encontrando nuevas historias que contar. Hoy el especial es con Laura Pausini, y hay una razón para celebrar su presente. Laura continúa recorriendo el mundo con su Yo Canto World Tour y acaba de sumar un nuevo capítulo a su carrera con Yo Canto 2, un proyecto que vuelve a acercarla a esas canciones que han formado parte de su historia musical. Así es que sube el volumen y acompáñame durante esta hora. Comenzamos nuestro especial de Laura Pausini aquí en Ritmo Romántica, tu radio de baladas.
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Cuando Laura Pausini comenzó a cantar en español, probablemente no imaginaba hasta dónde iba a llegar su música. Pero algo ocurrió desde el principio. Sus canciones encontraron una conexión muy especial con esta parte del mundo, con Latinoamérica, y esa conexión sigue completamente vigente, ¿verdad? Este año, Laura volvió a encontrarse con el público peruano durante su Yo Canto World Tour con un concierto realizado en Lima el 18 de abril, ¿te acuerdas? Gracias a Ritmo Romántica, tu radio de baladas. Pero más allá de los escenarios, hay algo que explica esa relación tan cercana. Laura no intenta cantar solamente sobre el amor perfecto. También habla de las dudas, de lo que duele, de aquello que no dijimos a tiempo y de esas decisiones que pueden cambiar una relación. Y quizás por eso sus canciones siguen funcionando hasta hoy. Porque cuando un artista consigue ponerle palabras a algo que tú estás sintiendo, deja de ser solamente una canción y se convierte en una compañía, ¿verdad? Por eso sube el volumen, porque aquí seguimos en Ritmo Romántica con los especiales hoy con Laura Pausini. Ritmo Romántica, tu radio de baladas.

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Estamos presentando aquí en Ritmo Romántica, tu radio de baladas, Los Especiales, y estamos con Laura Pausini. Novedades, cositas recientes de Laura Pausini, pues bueno, sí, hay mucho de qué hablar en su presente. Ella ha demostrado que durante su carrera no se conforma con repetir una fórmula. Este año presentó Yo Canto 2, un nuevo proyecto que recupera grandes canciones y las lleva nuevamente a un universo distinto, interpretativo a su manera. El álbum también incluye versiones en español e italiano. Y entre las canciones que forman parte de esta nueva etapa está Mi Historia Entre Tus Dedos, una nueva interpretación de la conocida canción de Gianluca Grignani. Además, Laura hizo, por ejemplo, la canción de Gianmarco, que compuso para Gloria Estefan en un principio, Hoy, y muchos temas más. Laura continúa con su Yo Canto World Tour, una gira que comenzó en marzo del año que estamos viviendo ahora y que se va a extender hasta el 2027. Y eso es muy importante porque estamos hablando de un artista que lleva décadas de carrera, pero que sigue buscando nuevas maneras de cantar canciones que todavía tienen algo que decirnos, mucho que decirnos en realidad, y por eso es parte de Ritmo Romántica y a esta hora de Los Especiales.

así llegamos al final de este especial dedicado a Laura Pausini aquí en Ritmo Romántica, tu radio de baladas. Hoy no solamente recorrimos algunos de sus grandes éxitos, también miramos a la Laura Pausini de hoy, una artista que continúa creando, interpretando canciones y encontrándose con públicos de distintas generaciones. Y quizá ahí está una de las claves de su permanencia. Las emociones cambian de momento, cambian de historia, cambian de protagonista, pero nunca dejan de existir. Por eso, una canción que escuchaste hace años puede significar algo completamente diferente cuando lo vuelvas a escuchar hoy. Gracias por acompañarme. Soy Lex Valenzuela. Quédate en sintonía de Ritmo Romántica, tu radio de baladas. Ha sido un gusto para mí compartir este especial con Laura Pausini. Recuerda que al mediodía llega Leslie Caro. Luego, en la tarde, está con nosotros el doctor Jeans Orihuela. Y cerramos este bonito domingo con baladas y reflexiones con el padre Pablo. Por mi parte, hasta mañana, 5 en punto de la tarde. Y solo aquí en Ritmo Romántica, tu radio de baladas. Chao.

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1: 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Esta es la hora.
2: 11 en punto.

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1: 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Esta es la hora.
0: 5 en punto.

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Buenas tardes, amigos y amigas de Ritmo Romántica. Bienvenidos a Compartiendo Emociones, el espacio donde las historias tienen una voz y donde hablamos de aquello que muchas veces sentimos, pero no siempre nos atrevemos a expresar. Soy tu amigo, el psicólogo clínico Jeans Orihuela, y estamos todos los domingos de 5 a 7 de la noche en Compartiendo Emociones. Estaremos juntos para compartir historias, hablar de amor, desamor, de relaciones, de familia, ansiedad y de todas esas emociones que forman parte de nuestra vida. Porque todos tenemos algo que sentimos, algo que nos preocupa, una historia que contar o quizás heridas que todavía necesitamos comprender durante un tiempo. Así que acomódate, relájate y acompáñanos durante estas dos horas en este espacio para escucharnos y reflexionar aquí en Ritmo Romántica, tu radio de baladas.

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Estamos aquí en Ritmo Romántica, tu radio de baladas. Mi nombre es Jeans Orihuela y soy psicólogo clínico del Centro Psicológico CEISA. Bueno, este espacio, como lo dijimos, es para poder conversar de historias y vamos a contar una. Andrea tenía 39 años y llevaba 6 meses saliendo con un hombre. Este chico era muy atento, tranquilo, estable. Él quería conocer a su familia, hacer planes y construir una relación sana, dentro de lo correcto. Pero Andrea no lograba sentirse completamente feliz. Lo comparaba constantemente con su expareja, un hombre que le había engañado en su momento y que aún después de hacerle daño, aparecía de vez en cuando con un mensaje, con una llamada. Eso no es sano, definitivamente. Un día Andrea decidió terminar con su actual pareja, porque sentía que no era lo mismo. 2 meses después, cuando vio que esta persona era feliz con otra persona, entendió algo que nunca había querido aceptar. Tal vez no lo dejó porque no lo amaba, sino porque todavía estaba emocionalmente atrapada en alguien que le había herido. Pregúntate, ¿alguna vez has perdido una buena persona porque todavía no habías sanado a alguien del pasado? Es por eso que es muy importante cerrar los ciclos. Es muy importante cerrar las etapas. Cuídate, ámate, levántate, porque no puedes estar atrapada en algo que te hace daño. Somos Ritmo Romántica, tu radio de baladas.

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Arjona y Gaby Moreno en Fuiste Tú. Y es que estas canciones son pues una que nos llega a la fibra, porque a veces cuando una relación termina, entendiendo un poco esta canción, ¿no? No siempre existe un culpable. A veces los dos se equivocan. A veces los dos dejan de intentarlo. Y otras veces simplemente cambian y dejan de necesitar lo mismo. Quizás seguir preguntándose quién tuvo la culpa solo nos mantiene atados a una historia que ya terminó. Porque cuando una relación se acaba, no siempre necesita encontrar al culpable. A veces necesitas reconocer lo que pasó. Simplemente eso. Aprender de ello y tener la valentía de dejarlo ir. Es lo que nos dice esta hermosa canción. Porque salir de una zona de confort, liberarnos de esos miedos, liberarnos de esas ataduras, nos hace ver la vida de otro punto de vista, de otra perspectiva. Y solo así estaremos sanando nuestro corazón. Soy Jeans Orihuela y estás aquí en Ritmo Romántica, tu radio de baladas. Sí.

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Esas son las baladas que te gustan, que te divierten, que te hacen sentir esa, ese relax un domingo como este, un domingo familiar. Estás aquí en Ritmo Romántica, tu radio de baladas. Nos llega un tema que muchas personas pueden estar viviendo sin darse cuenta, ojo. Vamos a hablar un poco del apego emocional. Por ejemplo, imagina que tienes una pareja y cuando esa persona no responde un mensaje, empiezas a sentir una especie de ansiedad. Piensas que está perdiendo interés, que necesita saber dónde está, con quién está, y buscas constantemente que te confirme que todo está bien. Y cuando no recibes esa atención, sientes que algo dentro de ti se derrumba. ¿Te ha pasado? Eso puede hacer que confundamos el amor con necesidad. Y la necesidad no es esa, pues. Las necesidades básicas son respirar, comer, parpadear. Eso es una necesidad. Querer a alguien significa disfrutar de su compañía. Pero también poder estar bien cuando esa persona no está. El problema aparece cuando sentimos que nuestra tranquilidad, nuestra seguridad o incluso nuestra felicidad depende completamente de alguien más. Empieza por recuperar tus propios espacios, tus amigos, tus proyectos, tus actividades y aquello que te hace sentir bien contigo mismo. Recuerda esto. Amar a alguien es compartir tu vida con esa persona, no entregarle la responsabilidad de hacerte sentir completo. Porque el verdadero significado del amor es la tranquilidad. Nunca olvides eso. Estar feliz o tener un buen amor es sinónimo de tranquilidad. Estás aquí en Ritmo Romántica, tu radio de baladas.

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¿Cómo estás compartiendo tu domingo familiar? ¿Cómo estás compartiendo tu domingo de relax, descansando, recuperando energías? Porque se viene también una semana ardua, empezando ya pues no septiembre. Vamos a empezar septiembre, el mes de la primavera. Se viene ya el solcito, aunque está un poquito loco este clima, pero bueno, seguimos disfrutando de este espacio que es para ti, diseñado, hecho para ti, con amor, con mucho cariño, todo el equipo de Ritmo Romántica. Y bueno, ¿algunas veces has escuchado o has visto o te ha pasado que alguien te ha pedido que no fuera su pareja, pero que no me fuera de su vida? Imagínate. Durante 2 años, Lucía estuvo esperando que Martín la oficializara en su relación. Él decía que necesitaba tiempo, que tenía miedo al comprometerse y que de repente iba a cambiar la relación o la intensidad porque ya entraban en la monotonía y que no quería ponerle etiqueta a su relación o a su amor. Sin embargo, Lucía actuaba como su pareja. Estaba cuando él se enfermaba, celebraba con su familia y lo acompañaba en todo lugar, en todo momento. Un día, Lucía se cansó y comenzó a alejarse poco a poco. Entonces, Martín le dijo: ¿cómo puedes irte después de todo lo que hemos vivido? Todo lo que hemos pasado. Todo lo que hemos creado y hemos formado durante todo este tiempo. Y ella le dijo: porque tú querías que actuara como tu pareja, pero nunca quisiste reconocerme como una. ¿Cuánto tiempo esperaría a alguien que dice quererte, pero no quiere comprometerse? ¿Es algo que estás dispuesto o dispuesta a aceptar? ¿Eso es amor? El amor es compromiso. El amor es unión, la construcción de nosotros. Y creo yo que es importante que se tome una decisión para establecer un vínculo afectivo sano y estable. Porque eso es el verdadero amor. Somos Ritmo Romántica, tu radio de baladas.

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Seguimos aquí en Ritmo Romántica, tu radio de baladas y en tu programa Compartiendo Emociones. Mi nombre es Jeans Orihuela y estamos aquí en este espacio para poder ayudarte a expresar, a entender y comprender las emociones, los pensamientos, a veces que nos juegan una mala pasada. Y también hoy quiero hablar a esa persona que a veces es introvertida o que se siente o que tiene una personalidad introvertida, que muchas veces quiere acercarse a los demás, pero no sabe cómo. No sabe cómo iniciar una conversación o siente miedo de ser juzgada. Primero, no pienses que ser introvertido es un defecto. No tienes que convertirte en la persona más extrovertida del lugar para relacionarte con los demás. Empieza poco a poco. Saluda, haz una pregunta sencilla, participa, haz una conversación corta. No busques impresionar. Simplemente muestra interés por las otras personas. Simplemente ello. Siéntete tú. Siéntete tranquilo. También date espacio para estar solo, porque necesitas recargar tu energía. Pero cuidado con convertirte esa comodidad en aislamiento. Y si algo te da miedo, no esperes a sentirte completamente seguro para hacerlo. Atrévete con pequeños pasos y reconoce cada avance. Recuerda esto: no necesitas cambiar tu personalidad para conectar con los demás. Solo necesitas confiar un poco más en lo que tienes para ofrecer. Somos Ritmo Romántica, tu radio de baladas.

así llegamos a la última parte del programa, compartiendo emociones. Gracias por habernos acompañado, por abrirnos las puertas de sus hogares, de sus autos, de su trabajo y sobre todo por permitirnos entrar por unos momentos en sus pensamientos y en sus emociones. Hoy compartimos historias que quizás nos hicieron recordar, reflexionar o sonreír, porque eso es, de eso se trata la vida. Un poco de la nostalgia nos ayuda a recargar energías, porque al final todos estamos viviendo nuestras propias historias, enfrentando nuestras propias batallas y tratando de entender aquello que muchas veces sentimos y no sabemos cómo expresar. 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Ahora los dejo con el Padre Pablo y en Baladas y Reflexiones. Solo aquí, en Ritmo Romántica, tu radio de baladas. Nos vemos. Chau, chau.

0: Muchas gracias.
1: 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Esta es la hora.
2: 7:00

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